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Oh, hola, hola, hola, muy buen día, señoras y señores, chicas y chicos, hermanas, hermanos de mi patria Patricia, how are you? ¿Cómo están ustedes? ¿Cómo han amanecido? ¿Cómo lo trata la vida, chamigo? Bien, así me gusta, felices, contentos, arrancando un nuevo día, comenzando una nueva jornada aquí en el segundo de la mañana.

9 de la mañana, 31 minutos de este viernes 4 de septiembre del año 2026 y nosotros acá en el 90.5 del dial, en el 90.5 de LRK776, en el 90.5 de Radio Eco para hacer... el segundo de la mañana.

0: Hermosa mañana de viernes, ¿cómo les va? Un placer de saludarlos, de poder estar acá a través del dial, a través de internet, siendo su compañía, que nos permitan acompañarlos ya es para nosotros más que gratificantes. Y saludo también a quien es el responsable de musicalizar esta emisora, el señor Sergio Daniel, el Dani García.
1: Buen día, ¿cómo les va?
0: Pero Danito, qué algarabía poder verlo. Qué lindo comienzo, con mucha pila, mucha pila.
1: Pila que se hace el loco y cuando está para empezar el juicio se descompone.
0: Ah, Piti dice, sí, estoy enfermito, parece que no puedo.
1: No, Robert.
0: Son todos guapos hasta que se sientan ahí, ¿no? Ahí empiezan a... Bueno, hermosa mañana, fresquito el aire, sol a pleno. Menos mal, me puse esta gruesita porque me vine en camisita. Digo, no, me voy a morir de calor. Nada, en la casa de gobierno ya me bajé las mangas. Ya.
1: Claro, estaba, no, estaba fresco.
0: Estaba
1: más fresco.
0: Sí, frescolín.
1: Estaba en 9 grados esta mañana.
0: Claro, fresquito, sí, sí. ¿Y cómo dice que viene el viernes frío?
1: Ayer... No, 20, 21 grados, cosas así, pero...
0: Porque le mandamos un saludo muy grande a nuestro querido amigo Juan Pibabo, le mando un abrazo. Reitero la invitación para que vamos a visitarlos allá en...
1: ¿Ya fue usted?
0: Claro, bueno, pero él quiere que vaya usted también. Dice, no, vení el Dani, me dijiste que...
1: No, yo trabajo, no estoy como usted y Juanpi ahí el pedo todo el día, no puedo, pues yo trabajo.
0: La pasamos muy bien, le mandamos un saludo muy grande también a Laurita, que la conocimos ayer.
1: ¿Ayer fue hoy?
0: Ayer a la tarde, sí.
1: Ajá.
0: Así que le mandamos un beso muy grande a Laura. Bueno, y a las chicas del espacio Full ahí, que nos combinaron cosas muy ricas. Cafecito, media luna, una invitación a Full. Y a toda la familia González le mandamos un cariño muy grande.
1: Juanpi, yo no puedo, pero tengo un amigo. Tengo unos campos para...
0: Claro.
1: Loco
0: para salir. En cualquier momento lo arranco a campo, para allá vamos a...
1: Escuche, hoy va a ser 21 de...
0: De máxima, ajá.
1: Mañana ya hace 6:16.
0: 6 de mínima, 16 de máxima. ¿Y el domingo?
1: Cagá. 3:09.
0: Ah.
1: Abajo va porque estaba en 5 ayer. Ahora está en 3:09.
0: Ay, Dios, fiel. Ah, 3 me dijo Juan Piedra. Dice, el domingo va a ser 3.
1: A la pelotita.
0: Yo que justo iba a empezar las caminatas el
1: yo
0: domingo.
1: Yo le dije que la tarjeta de contra suya. Con el churrasco para la tarde.
0: No me diga.
1: Dice 35%. Y el lunes empieza a levantar de a poquito. 6:17, de ahí agarra. Este aquí que la que escuchaba la señora Valdivieso. La hermana, la cuñada de Gabo.
0: Ah, sí, ella es.
1: Y ella dice que esto de niño no te deja así un pronóstico que vaya a salir muy cierto.
0: Ah, desconcierta en realidad.
1: Porque dice, yo te puedo decir que el fin de semana hace frío y de golpe no hace tanto frío.
0: Ajá.
1: Y todo te puedo decir, va a hacer 40 grados el lunes y hace 25. Dice que, porque dice que es el niño y la niña. Si toma más fuerza o relevancia a la niña, va a ser frío.
0: Ajá.
1: Y al revés, el niño, que viene con sequía y qué sé yo.
0: Por eso le dicen que es fría, como ña, claro. Como ña, así.
1: Y bueno, y lo peor de todo, que ahora se tiraría hasta marzo del año que viene.
0: Todo
1: quilombo,
0: este
1: quilombo.
0: Así que no sabríamos si llueve, si hace frío, si hace calor.
1: Lo peor es que esperan intensa lluvia de acá a mitad de octubre y arrancaría hasta marzo sin parar. Lluvia, llovina, llovinón, catarata, bachispia y así de todo un poco. Pero como dice ella, yo le puedo decir esto es lo que se ve hoy.
0: Claro.
1: Esto al lunes ya puede cambiar. Porque dice que esto está asentado sobre el océano y ahí es donde está generado todo este...
0: Claro, sí, de ahí viene el quilombo.
1: Todo este quilombo de los terremotos está originando desde
0: en el océano.
1: Sí. Así que estamos al horno con papa frita, ¿o no?
0: O sea que no puedo arrancar yo mi cambio físico, caminata, eso no.
1: Y ya para cambio físico te tendría que dar vueltas. Tendría que volver al futuro y volver allá a los años 80.
0: juvenil.
1: Claro, ya, se ponía de tribilín.
0: No, mi media de tribilín, mi pantalón baggy, qué facho.
1: ¿Qué facho?
0: Qué tipo fachero, la puta. ¿Qué quedó del juvenil?
1: ¿Qué quedó?
0: Muy bien, 9:38 minutos, arrancamos nuestra mañana de viernes musicalmente de esta manera. Here we go, here we go.

46 minutos pasaron de las 9 de la mañana. Bueno, hoy un día muy especial también para nosotros, para la radio, para el grupo de amigos. Es el cumpleaños de mi compadre, amigo, hermano, el señor Fabián Osvaldo Gorena. Así que le mandamos a Fabi un abrazo grande y que la pase más que bien.

0: ¿Tiene mensajito, Danito?
1: Sí, señor.
0: A ver, a ver.
2: Dani, querido, ¿cómo andás, Juanjo? Che, no le peguen a mi amigo Juan Carlos Ramón, el cliente habitual acá. Él viene a cargar y inclusive de vez en cuando se toma un café. Pero no cuando estoy yo. Así que bueno, un abrazo, un buen día.
0: Un abrazo, papi, querido. Gracias, abrazo. No debe ser. No le pegue a mi amigo Camp.
1: Ay. Él es así.
0: Sí, sí, te desconcerta.
1: Tomalo o dejar. Voy a decir, no lo conocemos nosotros, creo.
0: Nada, nosotros lo hemos dejado varias veces, pero no. Sigue. Nos, él dice, tómame o déjame. No, te dejamos.
1: Oh,
0: bueno.
1: Que tómame o déjame. Qué tema aquel de mocedad.
0: Tómame o déjame. Te ponga mocedad, por favor. Pero no me pidas que te quiera más. Cuando llegas tarde a casa, no te.
1: Ese había salido en. Uno que era chico así haciendo karate, ¿o no? En el vinilo ese así, música de los 70.
0: Puede ser ahí. ¿Cómo era?
1: Variados.
0: Sí, era música tip top o bueno, algo por el estilo. Tip top. ¿Se acuerda?
1: Hasta que encuentre aquella cosa. Hola amigos, buenos días, dice John Néstor Infante.
0: Néstor, buongiorno, ¿cómo estás?
1: Y acá, vete atrevido. Compa, llévame entero el temito de José Feliciano. ¿Qué te pasa? ¿Qué? Hay una frase que vos pusiste de moda. Invalid input. No sale.
0: Ah, ese es Ovalle.
1: Claro.
0: ¿Qué quiere escuchar?
1: El tema de José Feliciano.
0: ¿Cuál es el tema de José Feliciano? El
1: que acabamos de pasar.
0: Pues. Ah, ese modernoso, claro. ¿Sí? Mire usted, no sabía que era José Feliciano.
1: No, ¿ah, no?
0: No.
1: Y lo pasamos los pende viejos.
0: Pero no, es que no lo hubiese visto nunca, digamos, que era él. Ahí está.
1: Es como que no ve la gracia.
0: No le veo la gracia. Oh, escuchá, Ovalle, escuchá.

0: no te puedo acordar del disco. Ya vamos a buscar acá. Cuando llegas tarde a casa, no tienes por qué. Hoy justo, mire, justo cumpleaños de un hombre enamorado de esta música, como el señor Moreno.
1: Ah, claro, sí, bueno, el gran apretador allá en el jardín.
0: ¿Sabe a quién ha hablado también de cumpleaños? El señor Daniel Eisenberg.
1: Hoy cumpleaños del Dani Eisenberger.
0: Que nos abandonó cuando estábamos en pleno centro. Cada
1: sí,
0: 10 minutos. Venía
1: a visitarnos, ya no ha vuelto más. Dani Eisenberger, feliz cumpleaños. Te mandamos, Dani, un beso muy grande. Un abrazo grande.
0: Un abrazo, Dani. Qué feo, porque acá les recuerdo de Facebook.
1: Uh-huh.
0: Y Fabián Gorena, desearle feliz cumpleaños, Fabián. Y sale la foto ahí en la San Martín, aquel jueves, compadre. De ahí dejó llamado a la peña.
1: Sí.
0: Ahí está el señor Ovalle, que había llamado, que se había escapado en la empresa y lo mandaron a comprar heladera, así nosotros decimos qué data.
1: Una heladera tenía que comprar. ¿Por qué demora? No, me quedé sin combustible.
0: Ahí está Cabeza Blanca, da la foto. Digo, ¿por qué siempre que comparten de alguien salen ahí?
1: ¿Qué? Ese día salimos en la tapa del tribuno. ¿No? No había forma de decir que no éramos nosotros.
0: Mire, yo tengo una cuadra de crédito, Ocampo parado.
1: No, Ocampo salía, nos mentía. Que capaz que era un holograma y nosotros pensamos que era
0: 10 minutos, él. Bueno, 10 minutos está, porque después se voy porque me han hecho talquito los ojos y ya vuelvo.
1: Este tema se lo dedicaban a Ocampo. Este tema.
0: ¿Sí?
1: Sí.
0: O déjame. Changuito.
1: Le gustaba bailar lento.
0: No me pidas que te crea más. Contéstele a la señorita esta.
1: ¿A quién?
0: Sí, algo sí. Porque escribió.
1: Ahí. Ya te llama Juan. Ok. Ahí.
0: Pero es que Ocampo ni con el tema ese.
1: No, sí, él ya era mentira. Él fue el originador de ese tema. Y la chica le cantaba así. Y él decía, después te explico.
0: ¿Cuál era el que cantaba el tema de Secretaria? Hay una de estas bandas que ese le gustó Campo.
1: ¿Secretaria?
0: Ah.
1: Ah.

0: Vaya, traté de leer el mensaje de Acerencia, si no, hermano.
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0: Buen día, Radio Eco, ¿cómo están? Hermosa mañana, ¿no? Al fin viernes. Se viene merecido descanso, lindo para una fresca.
2: Se viene merecido descanso. Viví al pedo, digamos.
0: Les mando un abrazo grande, Juanjo y Dani. Y un feliz cumpleaños a Fabián, que tenga gran día. María Magdalena también le manda saludos. De Sandra. Ah, no, era, no era así. El año pasado ya le contaste y le hiciste escuchar el tema de Feliciano. Y por eso sonó los pendeviejos, dice Cereza. Ahí está pegando él, ¿no? Yo,
2: no existía hacer eso.
0: Yo ni me busqué el otro.
2: Estaba pensando recién, ¿qué estaba pensando? Le pregunto a mi amiga la inteligencia artificial. ¿En qué long play estaba el tema de Mocedades, Tómame o Déjame? Y me pone, estaba en el LP Mocedades 5 de 1974. Es el quinto álbum del grupo, el que produjo Juan Carlos Calderón para el sello. Sí. Fue la canción insignia de ese disco junto con El Vendedor y Los Amantes. Ahí está. 1974.
0: Claro, le da el disco original.
2: Claro.
0: Acá llega todo eso.
2: Venían mezclados.
0: Los variados. ¿No? Escuche. Ese que le gusta a Juan Carlos. La que no habla. Aparece mañana, ¿no? Pero no. Secretaria siempre atenta.

0: manos. Y entre mocedad. Copa y copa me hice necesaria. Bueno, y ya empiezan a picar los septuagenarios.
1: Ahí aparecer. Era rojadita.
0: Y, pero es tan cagón que lo borra.
1: Ahí está. ¿Qué borra, mariquita?
0: Nano Rosenblue.
1: ¿Qué borra, mariquita?
0: Ya septuagenario, ¿no? Nosotros somos sexagenarios, pero los septuagenarios pica y pone mocedades. Se ve que le
1: dijimos. Nosotros somos ¿qué sería vosotros? Menores adultos y él sería mayor adulto.
0: No. Nosotros ya somos adultos mayores, él está pasado de vuelta, digamos. Escribí, nano cagón.
1: ¿Por qué borra?
0: Porque puso así, mocedades, y se ve que le cayó una lágrima.
1: Ay, los recuerdo. Volvé, aléjate ahí.
0: Oh, ponga a los tíos queridos y se armó el quilombo.
1: Se ha ido al baño, ¿verdad?
0: Se ha ido a llorar.
1: Escuche. Ahí vino, tómame o déjame.
0: Ah, en ese long play. Esta música le gusta a un campo que le gusta victimizarse así. No, yo te hacía sufrir.
1: No, de ahí le sale la frase
0: Después te explico. Sí. Señores, 5 minutos faltan para las 10 de la mañana.
1: Ah, no, ya sé que aparece aquí. Ese es los tíos queridos.
0: Oh, los tíos queridos. Si me ves llorar es porque estoy feliz.
1: Ahí está.
0: Tomá, nano.
1: Deja de llorar, nano. Volvé.
0: Volvé, nano.
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0: las paredes con tu nombre, mi amor. Y este después viene en un enganchadito, ¿se acordó? Ese de. Lo bailábamos en Quebec.
1: Que lo pasábamos hace 2 o 3 sábados, que no acordamos tanto, que Láser Pop
0: es. Es el Láser Pop, no, exactamente. Láser Pop. Porque salían todo eso. Tu nombre se esperará. Porque se acuerda que salió Rock Collection y claro. Como salió Rock Collection. Los vagos acá en Buenos Aires son más rápidos que inmediatamente.
1: Bueno, hicimos We Are The World, hicimos
0: claro, otra versión. Argentina es mi lugar. 9:57.
1: No se vaya.
0: No me voy. Estoy.
1: Ya
0: le
1: voy a buscar dónde estoy. Estoy buscando enlace enganchado.
0: Hoy viernes me voy a comer un lomito a Luisinho. Le estoy avisando. Para que no diga que.
1: Ah, esta era, pero nada más que esta era la versión disco de oro de Láser Pop. Disco de oro, cara rota.
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1: Eran 5 ladrones, ya.
0: Sí. Estos más ladrones que lo.
1: Hay uno que era el que nosotros conocíamos que decía enganchados.
0: Enganchados en pop. En pop.
1: Sí,
0: pop,
1: sí.
0: Pop, pop, pop, pop, pop.
1: Pobre, lo está cargando al Nico Vázquez, que se separa hace poco.
0: ¿Ah?
1: Ahora que dice, está haciendo un programa de haciendo cantantes. Y no puede decir popstar, dice pop. Y lo están cargando toda la taca. No puede.
0: Es como Ocampo que grabando publicidad.
1: A ver. Este.
0: Eso bailaba muy Kevin.
1: Sí, sí, sí, me acuerdo.
2: 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Láser.
0: Pero bien que bailaba, ¿no?
1: ¿Y sabes por qué se bailaba aparte? Porque era de caso para el DJ.
0: Sí,
1: porque
0: sí.
1: Era poner ese engancho que duraba media hora o cosas así.
0: Sí,
1: ¿no?
0: Sí.
1: Y estaba viendo acá, nosotros después ya no habíamos bolilla, pero llegó hasta el 7. Volumen 7. Y él, hay enganchado láser romántico, dice.
0: Ah, la mierda, ay, no, ese nada.

0: Son las 10 de la mañana. Bueno, vamos a tratar de volver. Venimos allá de la estratosfera musical. Tenemos consejos comerciales.
1: Quiero escuchar el romántico.
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0: Ese, ¿cómo se llamaba ese?
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0: Oh, es en la ribera bailando.
2: 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Ve
1: más que en el sello RCA y el disco no se ve la tapa, ¿no?
0: Escribí, nano. ¿Qué pasó?
1: El cantante menciona la importancia de no quedarse atrapado en el dolor.
0: Ah, es muy graciosa porque la inteligencia artificial ahora.
1: De YouTube, ¿no? La de sí. YouTube al toque.
0: Sí, y te empieza a transcribir qué quiere decir la letra. De sí.
1: Expresa que en su corazón hay un amor del que no puede olvidar.
0: Ponga, ¿sabe? Después vamos a traducir, ¿sabe qué va a traducir? Cuerpo sin alma, ese me gusta. No.
1: Ese. En ese momento, agarra el cuchillo. Sí, y abre. Sí.
0: Nada, yo después ponga cuerpo sin alma. A la vuelta analizamos cuerpo sin alma con la inteligencia artificial de YouTube.
1: Voy para allá a hacer eso.
0: Tomá, Oscarcito.
1: Nos vemos el lunes.

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0: Hoy me voy a ir a Luisinho, pero me voy a comer un lomito. Escuche, así tipo 44, ¿vio? Haceme lomito, jamón y queso, nada más. Así, sin tomate, sin nada. ¡Qué rico! Con una Coca-Colita. Hoy viernes me toca. Hace mucho no como. Y me pica la nariz.
1: Ay, usted. Tenía otro cosito para allá.
0: Pero eché acá, no eché ahí.
1: ¿Por qué son todos así exagerados? Todo día un montón.
0: Pero acá adentro, dice, nada más decir que pasa. Es que, nada, el otro día Saumé, le cuento a nuestra audiencia.
1: Todavía no se fue.
0: Nada, el olor a humo que hay acá parece que vivimos adentro de una parrilla. ¿Para cómo que tenemos todo?
1: ¿No se fue? ¿Cuándo Saumé? El lunes.
0: El lunes. Hoy es viernes.
1: No,
0: si yo entré hoy, digo, papi, relajado, ¿qué están haciendo acá adentro? Así que bueno, eché esa marca Zafirus, porque el Zafiru es el único bueno. Las otras marcas son Truccini, pero el Zafiru es así. Y mi operador, amigo, hermano, Sergio Daniel García, es medio delicado de la nariz. Él así, así.
1: No, yo soy alérgico a todo. Tengo
0: sí, blando. En el barrio le decíamos blando. Escucha, señores.
1: Yo soy alérgico, no tengo problema. Soy más delicado que ustedes, que son bien chaguancos. Claro. Ustedes son bien negritos, claro, ustedes... así, los dedos llenos de tierra.
0: Y le metí una rociada al Zafiru. No, acá adentro está fuerte porque se me ha ido la mano.
1: Es que a él se le va, todo se le va a la mano.
0: No, pero es
1: de
0: que...
1: la sahumada tiene una semana sin irse, Lolo. Imagínense que yo vine el martes... Y él me dice, ¿qué tal tuvo el humo? No podía salir de la cantidad de humo que había. No, y hoy una semana y sigue.
0: Tuve que dejar abierta la puerta una hora y quedarme para ver. Y nada, era gracioso porque en serio que estaba el humo. Así, estanca en el aire. Escuche, Changi Dager, no sé si lo conoce. Había estado vivo el Changi Dager.
1: ¿Dónde anda, Chango?
0: Mire, el último mensaje que le mandé yo de... ¿Cómo es?
1: La última vez que habló era, había teléfono en línea.
0: Sí, yo le mandé de los pendeviejos del año pasado, no contestó, y ahora contesta, dice, voy. ¿Dónde va ahí, Changi? Ah, a comer lomito conmigo. Vamos, Changi, vamos a comer a Luisinho, así. Lomito, jamón y queso, nada más. Puede ser un toque de sabor así, pero... Muy bien, las 10 y 21 minutos, tenemos música en el segundo de la mañana.

0: 10 de la mañana, 27 minutos. En el día de ayer me escribió el profesor Guillermo Milicenda y yo obvié, la verdad fue un descuido, el mensaje. Pasa que lo mandó tardecito, ya eran como las 12, y decía: hola Joao, ¿cómo estás? Poné por favor Sugar Sugar. Me acordé de ese tema. Y para rematar, oh Carol, dice Milicenda.
1: Buena, podrían pasar el tema de Roy Orbison, A Love So Beautiful. Muchas gracias, dice Luisito 160.
0: Hola Luis, ¿cómo estás? Sugar, sugar, ese. Honey. ¿Ese es Sugar, sugar? O,
1: claro.
0: Y después, oh Carol, los septuagenarios están que arden, le digo, ¿no?
1: El otro no volvió.
0: ¿No volvió?
1: ¡Volve, Chaguito!
0: ¡Nano, querido! ¿Qué pasó?
1: Usted lo pone así. Y ahora no se hace cargo.
0: Vamos a poner ese temita.
1: Lo agarra para la joda. Y yo que usted me preocuparía por la salud.
0: Septuagenarios.
1: Ahí está. Sugar, sugar. ¿Y por quién era Sugar, sugar?
0: Honey, honey. Sugar, sugar, sugar. ¿Ese es Sugar, sugar o yo estoy mal? Ay, Dios mío.
1: Mándame audio, papá, manda una foto. Martín, déjame mandar una foto de todas las cosas que él usa ahí en el auto. ¿Quién te pregunta? Vos te hacemos publicidad gratis, ahora usted le hace la publicidad.
0: Le cuento, hablando de la Fórmula 1, dentro de media hora se disputa la prueba libre número 2. En la prueba libre número 1, Colapinto terminó noveno y Gasly, su compañero, terminó atrás de él décimo, para lo que me preguntaban.
1: No, lo único que le interese a este, el doctor.
0: Sugar, sugar. A ver. The Archies eran esas. The Archies.
1: The Archies, que era un dibujito animado.
0: ¿En serio?
1: ¿No se acuerda? Archie era un...
0: No, no, pero estos son The Archies.
1: Pero es que...
0: Y Archie era uno... Sí, que tenía cara de nene travieso.
1: Pero no
0: Archie,
1: sé si ¿no? ahí era el que ponían... El tema.
0: Puede ser Archie.
1: ¿Qué es eso? Si no está ya que está usted.
0: Archie Comics. Aquí está. Buscando Archie Comics. Este era Archie, mira.
1: Claro, y no, ellos no hacían.
0: En 1940 sale Archie. Con mi personaje, Verónica. No. The Archies. ¿Qué son los Archie Comics?

0: Bueno, vamos a complacer al profesor Milicena, sí, porque
1: estoy buscando.
0: Después se...
1: Sugar, sugar.
2: Busca acá porque... honey.
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1: A ver, audio.
0: Muy bien.
3: Buen día, queridos amigos. Buen día, Danito. Buen día, Juanjito. Buen día a todos los ecomaníacos. Tengan un maravilloso viernes. Vamos, vamos. Con toda la energía arriba esos corazones.
0: Buen día, Martín.
1: ¿Qué hace, Martín?
0: Eso es optimismo, no caga. Bueno, o sea que este domingo es la elección capital, García.
1: Ay, si es provincia el otro domingo, sí debe ser. Ah, no, el sábado es departamental.
0: Elección capital.
1: Vamos. Tiene que tener por ahí.
0: Qué gana de irme a pescar con mi amigo Pandy, pero el frío no desalienta.
1: Y el frío no se va.

0: Estaba viendo los feriados, los asueto, ¿no? Por el tema de la fiesta. Miércoles 16 de septiembre, acto por el Día del Profesor en el nivel secundario, mientras que en el nivel primario habrá actividad normal. El jueves 17, feriado para el nivel secundario por el Día del Profesor en las escuelas primarias. O sea que el miércoles 16 hacen el acto por el Día del Profesor, ya no labor. Y el jueves 17, feriado por el Día del Profesor. Y el viernes 18, celebración del Día del Estudiante, el viernes 18. Lunes 21, feriado por el Día del Estudiante. Nada, deberíamos cortar ahora, hoy deberíamos cortar y volvemos en octubre directamente.
1: No, bueno, pero en nuestra época era toda la semana, pero se hacía antes la fiesta.
0: Claro, pero además la fiesta duraba una semana, hacíamos todo, ¿no? Paseo de reina, desfile, había...
1: Está bien, pero nosotros hacíamos ponerle, como dice ahí, el viernes hacíamos la fiesta del colegio. Si tocaba el 21 en el día de semana.
0: El lunes.
1: Y después era toda esa semana, era feriado.
0: Sí.
1: Ahora lo que pasa es que hacen el día del profe, pero después supuestamente en la semana no tienen toda la semana. Ah. Tienen tres días, después ya te lo van empatando porque los chicos no van al colegio. No sé cuándo fue que cambiamos a no tener toda la semana. Y ahí se armó el kilo de bomba.
0: Claro, porque lo mismo no van, ¿me entiendes?
1: Claro.
0: No hay actividad.
1: No hay forma.
0: Deberíamos buscarle la forma de aprovechar esa semana, darle más utilidad a los días. Así.
1: Es que no hay nada, pues, ese tema. Ese tema vos tendrías que tener casi todos los días, por lo menos a la tarde. Hoy estarían los pericos, mañana los decadentes y así.
0: Claro, sí.
1: Una cosa así que se muevan. Escuche.
2: Todo bien, muchachos, acá, laburando. Hermoso sol. Sin frío. No existí, sin frío. Le hago una consulta. Estaba viendo los horarios de los partidos del Lobo. Este domingo, 11:30 de la mañana contra Almagro, allá. Y acá el domingo que viene a las 12 del mediodía contra Rafaela, creo que decía. ¿Soy yo o está medio chample esos horarios?
1: No sé de dónde lo sacaste, yo hasta lo que tenía era 3:30. Pero viste que... Nada sorprende. Ahora va que le han soltado la mano del todo a... ¿A Chiqui Tapia?
0: Ah, sí.
1: ¿Viste que le he dicho? No, que la prensa te puede nombrar, puede hacer lo que quiera la prensa con vos, ¿eh? Bueno, van a seguir las dudas, se siguen. Yo sé que no quiere que se hable de eso, pero lo de Messi ha sido culpa del gordito este.
0: Sí, ¿no? Parece que sí.
1: El Messi dijo, no quiero quedar pegado en la pieza de reloj. No,
0: hasta final, acá me voy, sí.
1: Hoy por algo sale Ricardo Darín, sale Ciro de Ciro. Pero nosotros tuvimos en el partido la final. Cosas raras pasaron. ¿Ustedes quieren seguir pensando lo que quieren seguir pensando, muchachos? Síganos.
0: Sí, sí, eso ya lo dijimos nosotros. Yo estoy convencido.
1: Yo también, por eso te digo, y somos los que estuvimos insistiendo en esto. Y todos salen, no, que no pasé. Fíjese lo que ese tipo que tuvieron en la cancha.
0: No, es que era evidente, Dani, era evidente.
1: Ahora te llama la atención. Después de Messi, el sábado pasado, de hace 4 goles en un solo partido, sale el lunes y chango este y renuncia a la selección. Sí.
0: No, ya está.
1: Martín, yo tengo 3:30, John. ¿De dónde sacaste el horario?
0: El de las 12.
1: Tito, no, de este sábado, de este domingo, 3:30. Que él
0: pero dice él dice 11. Que el otro domingo, cuando.
1: Claro, este sábado ya dice, este domingo a las 11. Y acá figura 3:30. Y el otro domingo figura 3:30.
0: Bueno, mi amigo Tito Calle me escribe: cronograma Fiesta Nacional de los Estudiantes para las escuelas.
1: Tito era de las comillas.
0: Claro, acto por el día del profesor en secundaria, el miércoles, como había dicho yo. El jueves es feriado para el nivel secundario, por el día del profesor. El viernes 18, celebración del día del estudiante en todos los niveles. Y los profes están felices, 3 días no hacen nada. El 21, feriado por el día del estudiante, todos los niveles.
1: ¿Cómo no se hace cagar la vuelta?
0: El martes, actividad escolar normal. El miércoles, actividad escolar normal. el jueves 24, asueto para todos los niveles, y el viernes, asueto para todos los niveles. O sea que dos días hay de actividad, entre comillas, normal, 22 y 23. Bueno, esos días usan para hacer flores, no sé qué. Deberían dar esos dos días también para hacer otra actividad, no sé. Inventen algo, muchachos, en serio, no se les...
1: Está complicado, yo le digo, porque lo estoy viendo. Mire, yo le estoy dando una mano a mi señora con la carroza. Y está complicado, los chicos no tienen ganas.
0: No les
1: importa.
0: No, porque se ha perdido, en serio, la esencia de la fiesta está perdida. Porque además...
1: Son los profes los que están haciendo la carroza.
0: Pero es que los chicos no tienen motivación. Dicen, ¿por qué tengo que hacer carroza? ¿Qué es la carroza? Se lo digo con conocimiento de causa. Hola. Me escribe el profesor Peroni, no sé si lo tiene visto. Hola, Juan, Dani, buen día. No corrió Gasly, lo reemplazó Paul Aron, tiene razón. Porque hoy era la carrera que le tenía que dar a Gasly la prueba libre número uno al piloto de reserva. Y le tocaba ahora. En la prueba libre 2 ya corre Gasly. Y Aaron lo reemplazó a Gasly y llegó atrás de Colapinto. Muy bien. Dale. Después se me contaminan todas las computadoras y no sabemos cómo sacarle.
1: Sí, es culpa mío de su
0: no,
1: amigo.
0: No, ponga el ladrón este.
1: Su amigo de Alfa.
0: No, a mí me gusta versión Enrique.
1: Bien, Alfa, ¿se está yendo o no? ¿Por qué no lo llama?
0: No, ya estuve con él.
1: No, pero le tenemos que contar a la gente que se vaya, no vuelve.
0: Alfita se nos va a Estados Unidos, tiene conferencia en todo Texas la semana que viene.

0: Bueno, hablando de elección, hoy el departamento Palpalá elige su reina, que va a participar de la elección provincial. Se ultimaron los detalles para la elección de la representante departamental de Palpalá hoy a las 20 en el Estadio Olímpico Municipal, con entrada libre y gratuita. Para acompañar esta gran noche, el municipio dispuso un amplio operativo de tránsito, seguridad y logística en coordinación con la Unidad Regional 8 para brindar una jornada ordenada, segura y con el espectáculo pensado para toda la comunidad. Muy bien, hoy Palpalá elige su reina.
1: Ahí está, ahora vos que viene. No sé, pero sí salió el otro mal horario. Ahí está.
2: Él me mata y está el horario que yo decía.
3: Ah, bueno, este.
0: ¿Y de dónde habrá sacado eso?
2: Dice, una cagada la inteligencia de Google le dio ese horario.
0: Bueno, vamos, un empujoncito más y llega el viernes, dice, pues ya llegó el viernes, ya estamos. Dice, Peroni, el profesor Peroni.
2: ¿Qué está pasando, chabón? Chabón, volvé. ¿Qué pasó?
0: Muy bien, las 10:42.
2: Los dos temas me pidió.
0: Bueno.
2: Sugar y O'Carroll.
0: Tomá, Milicenda.

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0: 16 minutos pasaron de las 11 de la mañana.
1: Muy bien, el tema que pasamos recién fue pedido por Luisito y el anterior por... Hola, chavo, buen día. Podría hacer Pon tu cabeza en mi hombro de Polanca. Muchas gracias. Buena jornada para tutti, DJ Armando.
0: Hola, Armando, ¿cómo estás?
1: Cumpliendo con los pedidos. Y ahí el tema anterior para hacer el ensayo. ¿Por qué no te quitan el celular? Los trabajos deberían quitarlos.
0: Sí, ¿verdad? Sí, uno debería llegar al trabajo.
1: Que rinda lo que tiene.
0: Todo y que justifique el sueldo.
1: ¿Por qué te cobra dos palos arriba?
0: Sí,
1: tiene
0: sí.
1: Tiene como 30 años el laburo.
0: Y abajo.
1: No, ese es bajo las patas.
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0: Bueno, entonces, este domingo Gimnasia juega en Buenos Aires. Y el otro domingo acá.
1: Sí.
0: ¿Por qué no juegan los viernes a la noche? Tan lindo los viernes a la noche, para ir a la cancha, salir un rato. Sería un éxito, ¿no? Siempre le decimos.
2: Cuando rescataron, estaba viendo acá del muchacho este, el capata de... que estaba ahí en Nepal, ¿vio? Ayer, antes de ayer, lo sacaron al capata abajo, los que estaban trabajando en las minas.
0: Ah, bien.
2: Se quedó y lo sacó a todos los...
0: Sí, los vi, salían en nada, nada.
2: Con el mantra y no sé qué, se salvó hasta que lo rescataron.
0: Estaban nadando en barro porque el helicóptero, vi el rescate... El helicóptero no se podía asentar, claro, porque es todo lodo, y los changos que sobrevivieron salían reptando, literal.
2: Sí, sí, él lo sacó y él se quedó adentro hasta salvarlo a todos. Y veía esto, lo que ayer nos compartía Martín, esto del economy. Ahí está marcado el B, está marcado un hielo.
0: No te puedo creer.
2: Sobre el barro, fíjese lo que mandó ayer Martín.
0: El Martín, sí.
2: Estaba viendo ayer, uno explicaba qué había pasado en todos los meses, porque eso le pedíamos a Martín que explique. Pero mira, Martín, no se entiende nada.
0: Y eso que ha mejorado.
2: Y ahí él dice, fíjense, hay un hielo, y hay un hielo derretido sobre como barro. Justo en lo que nosotros veíamos el tanque está pisando lo que es. ¿Verdad?
0: Sí, sí, veíamos el tanque, no sé.
2: Claro. Y bueno, ahí dice, este hielo que ellos te dicen que va, que iba a pasar, y fíjense, ahí viene la guerra de nuevo, y que algo, porque este kilo de bombo vio de que iba a hablar ayer Milei del tema Malvina, pasaron la nota primero cuando le hacen la entrevista a Trump,
0: ajá,
2: de Inglaterra, diciendo... bueno, ¿usted qué opina? ¿Va a seguir apoyando a el Reino Unido por el tema de Malvinas? Y él dice, ¿ustedes no me apoyaron en el tema de Irán?
0: Sí, el vago dijo clarito.
2: Bueno, ustedes no me apoyaron. Ustedes siguen teniendo gran parte del petróleo que está en Irán, en el paso ese.
0: Sí, evidentemente hay como hay una movida importante.
2: Hay algo el acá que me parece que va a explotar feo.
0: El mensaje del presidente ayer fue muy claro y muy importante, con mucha decisión, ¿no? Mucha decisión, muy claro los puntos, los temas que trató el presidente, así que vamos a ver cómo se desarrolla todo esto.
2: Sí, a mí me sorprendió eso cuando él le dice, Trump le dice, ¿ustedes qué han hecho conmigo? Claro, ellos ni se metieron, digamos, eso es lo que es usted.
0: Claro, ustedes se han lavado bueno, lo que siempre ha hecho Inglaterra, digamos.
2: Entonces él le dijo, bueno, es como que me empezó así, ojo por ojo. Bueno, apoyate, yo voy ahora con Argentina, vamos a ver qué hacemos.
0: Bueno, ojo, usted sabe que en este mes de septiembre en Salta se desarrolla la fiesta del... de la Virgen y el Señor del Milagro. Y ya desde distintas localidades, tanto de Salta como de Jujuy, comienzan a atravesar localidades de las provincias, de estas dos provincias, una extensa caminata que vienen desde muy, muy lejos, recorriendo más de 115 kilómetros.

0: kilómetros de Santa Victoria Oeste, Nazareno y Rulla, comienzan a atravesar distintas localidades de Jujuy en su extensa caminata hacia Salta. Los grupos van a llegar a la localidad de Reyes, acá en Jujuy, entre el 10 y el 11 de septiembre, donde serán recibidos antes de continuar rumbo a la Catedral Basílica Salteña para recorrer, como les digo, más de 115 kilómetros. Según detalló, los peregrinos de Santa Victoria Oeste salieron el jueves por la mañana y tienen previsto arribar a Reyes el 10, en tanto que algunos provenientes de Nazareno e Irulla llegarán a Reyes el 11 de septiembre. Una vez que arriban, ¿no? Tremenda, la fe de esta gente es... Los peregrinos pasan la noche en Reyes y a la mañana siguiente retoman la caminata hacia Salta.
1: Digo, ¿qué capacidad? Porque tenés que ver hace cuántos días caminando y hace noche en cualquier lado.
0: No, además vienen con las limitaciones económicas y un montón de cosas. Bueno, necesitan, si se los puede ayudar, ropa cómoda, golosinas, galletitas individuales para preparar pequeñas bolsas que los peregrinos puedan llevar durante las siguientes etapas del camino. Piensa que lleguen hasta acá y de acá a Salta tienen otros 115 kilómetros, ¿no? Así que bueno. Muy bien, Danito, tenemos música en el segundo de la mañana.

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0: 11 de la mañana, 35 minutos. Bueno, la radio tiene, nuestra radio particularmente, tiene estas cuestiones de que nos van sucediendo cosas y vamos conociendo gente permanentemente, y en estos 31 años que llevamos de radio, de hacer Radio Eco, la interacción con nuestros oyentes, con nuestros amigos, que terminamos siendo amigos, nos lleva a lugares que a lo mejor no teníamos pensado. Ustedes saben que nos gusta hablar de Fórmula 1, que a mí me gusta la Fórmula 1, etcétera, etcétera. Y un amigo en común, que es el Dani Lama, nos escribió el otro día porque nos sugiere que había una señorita que le gustaba la Fórmula 1, que le gustaba la radio y que estaría bueno, que ella sabía de Fórmula 1. Y bueno, el tema es que nos contactamos con la señorita. Se llama Antonia Mataglia. Y la invitamos a Antonia que venga a la radio. Así nos conocemos. Nos cuentan que sí, que le gusta la Fórmula 1, pero más que nada le gusta la radio en general. Así que le dijimos, bueno, venite y sentate ahí que te queremos presentar. Hola, Antonia, buen día, ¿cómo estás?
1: Hola, Juanjo, gracias por lo de señorita. Y bueno, acá estoy, acá estamos.
0: Bueno, contame, ¿cómo es tu sos jujeña?
1: Sí, soy jujeña. Nací acá hace 43 primaveras, acá, en el centro. Y bueno, me fui al colegio San Alberto Magno, soy recibida de ahí, y después estudié escribanía acá en la Universidad de Santiago del Estero, pero no ejercí nunca como escribana. Y bueno, por razones de la vida, el año pasado decidí ver cuál era mi pasión, reinventarme, empecé a hacer diferentes cursos, diferentes cosas que me trajeron acá, y me di cuenta que me encanta la radio, me encanta comunicar, me encanta interactuar con la gente y me encanta la Fórmula 1. Así que se me dio en este momento poder unir las dos cosas que me gustan y bueno, poder contarles a la gente a ver si les interesa o hacerlos partícipes de este deporte que ahora está tan en auge y que bueno, que por ahí uno no lo conoce, no es tan popular como el fútbol. Entonces, ya que hay un argentino representándonos, está bueno que la gente se sume y pueda saber un poco más y disfrutar de las carreras.
0: Bueno, ¿sos mamá?
1: Soy mamá, tengo una nena de 10 años, se llama Josefina, está en el colegio en este momento. Es hermosa, es buena, es altísima. Y bueno, soy una mamá súper babosa.
0: Sí, Antonia, bueno, y o sea que podemos tenerte, Antonia nos propone hacer un aporte desde sus conocimientos, desde su experiencia, para que sepamos y nos ilustremos, porque a uno le, a mí me gustó la Fórmula 1 de toda la vida, pero le contaba yo a Antonia que un poco más la entendí después de ver la serie de Netflix que se llama Drive to Survive, donde uno empieza a entender los pormenores y las cositas chicas que no se ven habitualmente en una carrera.
1: Exactamente. Es un deporte que, si uno lo mira sin saber, es posible que se aburra y diga, son personas dando vueltas en círculos en un auto. Y en realidad, tiene tantas cosas por conocer, tantas reglas, tanta competencia feroz, que cuando uno entra en ese mundo, realmente se da cuenta lo apasionante que es, y realmente es algo que si entras no podés dejar de mirarlo. Esa es la realidad. Estás esperando el fin de semana para que llegue la carrera.
0: Sí, Antonia, y bueno, más allá de conocer los resultados y todo, vos me proponías que le contemos un poco a la gente todos los detalles, las reglamentaciones, para que la gente sepa, por ejemplo, hay bandera amarilla y uno cree que, bueno, ya está, no saben por qué le sacan la bandera amarilla o qué sé yo.
1: Claro, básicamente, bueno, principalmente contarle a la gente que en la Fórmula 1 hay 11 equipos que se llaman escuderías. Por cada escudería hay dos pilotos. Tenemos las grandes marcas de autos como Ferrari, McLaren, Aston Martin, que cada uno lleva sus fórmulas, sus autos, a correr todos los fines de semana. Colapinto, como todos ya saben, está en la escudería Alpine, ¿sí? Su compañero de equipo es el francés Pierre Gasly. Él es el piloto principal, porque en las escuderías hay un piloto principal y un piloto secundario. Esto hace referencia a que cada vez que hay mejoras o hay cosas nuevas para los autos, siempre se lo van a dar primero al piloto principal y después al piloto secundario. No por una cuestión de perjudicar al secundario, sino que simplemente son los rangos. Entonces, estos 22 pilotos corren corren dos o tres fines de semana al mes y se disputan puntos que al final del año, cuando terminan las 24 carreras, el piloto que tenga más puntos es el campeón del mundo. Y la escudería que tenga más puntos es la campeona de constructores. Es decir, la mejor escudería, el mejor equipo entre los que están participando.
0: En el medio hay mucha plata en juego.
1: Muchísima plata. Mira, para que te des una idea, en este periodo, entre agosto y septiembre, se empiezan a renovar los contratos de los pilotos. La última renovación fue del equipo Williams, que no es uno de los mejores ni el que tenga un mayor presupuesto, y tiene como piloto principal al español Carlos Sainz. Cerraron con él para el año que viene por 30 millones de euros. O sea que imagínate, ese es el sueldo del piloto, de ahí todo lo que queda para el auto. Claro. Es un deporte súper caro y es lógico que así lo sea, porque bueno, son autos que prácticamente vuelan y necesitan toda la infraestructura, la tecnología, llevar todas las actualizaciones y todo, que son carísimas.
0: Hoy, bueno, ahora están corriendo.
1: Ahora están corriendo.
0: Práctica libre número 2.
1: Así es. Ahora están corriendo en Monza, es el Gran Premio de Italia. Los fines de semana de Fórmula 1 en general se dividen de esta manera. El viernes, o sea, los viernes, se hace la práctica 1 y la práctica 2. El sábado se hace a primera hora la práctica 3. Son tres prácticas donde los pilotos ponen a prueba las mejoras que hicieron, prueban los autos más cargados de combustible, menos cargados, prueban

0: aerodinámica de los autos, practican básicamente y sí se les toma el tiempo. Y el sábado a las 11 de la mañana se hace la clasificación. La clasificación es lo que determina la posición en los que van a salir en la carrera el día domingo. Así que es un fin de semana cargado. Y hay fines de semana que tenemos el formato sprint. El formato sprint es una mini carrera que se hace de menos tiempo que la carrera principal, pero también otorga puntos para los autos y para los pilotos. Menos puntos porque en el caso de la sprint, el primer lugar se lleva 8 puntos. En la carrera principal, el primer lugar se lleva 25 puntos.
1: Ah, bueno. Y bueno, hay miles de detalles que lo vamos a ir seguramente conociendo con el tiempo. Pero bueno, y la carrera, mañana hay práctica 3.
0: Mañana tenemos práctica 3 y a las 10 de la mañana, horario de Argentina, tenemos la clasificación.
1: Y la
0: Y
1: carrera se corre el
0: el
1: domingo.
0: domingo a las 10 de la mañana.
1: Perfecto.
0: Todo es en Italia, en Monza. Monza es un circuito de más o menos 6 kilómetros y tiene curvas espectaculares. Es un circuito de altísima velocidad, es uno de los más lindos de la Fórmula 1. Y bueno, es la casa de Ferrari, así que ahora están todos los tifosi
1: Y
0: alentando.
1: ahí debutó con la Pinto.
0: Ahí debutó y ahí ganó en Fórmula 2 Colapinto. Fue su
1: Ah.
0: primer, cuando ganó, ganó en Fórmula 2 en Monza. Y ahora, en la práctica 1, que fue a las 7 y media de la mañana, las Ferrari se fueron imponiendo a lo que venía siendo un campeonato íntegramente de Mercedes, porque venían ganando Kimi Antonelli y Russell, que son los dos pilotos de Mercedes. La mayoría de las carreras de este año las ganaron ellos. Ahora Ferrari llevó un montón de actualizaciones para justamente ponerlas a prueba hoy y parece que funcionaron porque le sacaron un montón de ventaja a los otros autos.
1: Muy bien, bueno, Antonia, la verdad que esta es como una bienvenida
0: Ay, muchas gracias.
1: oficial a la radio y seguramente, bueno, a partir de la semana que viene, los días que ya iremos acordando, Antonia va a estar acá contándonos y enseñándonos, a lo mejor un día puede ser, hablamos de reglamento y esas cuestiones, y ya cuando estemos más cerca de la carrera, hablamos del tema propiamente dicho, de la competencia de ese fin de semana.
0: Me encanta, a disposición. Bueno, espero que a la gente le haya gustado. Si tienen alguna pregunta, algo que manden. Y bueno, contentísima de estar acá, súper
1: Bueno,
0: feliz.
1: señoras y señores, Antonia, nuestra especialista en Fórmula 1, y después en hacer nos hablará de cocina, de cuántas cosas. ¿Te
0: De lo que
1: gusta?
0: quieran,
1: ¿Te
0: de lo que
1: gusta?
0: de la fiesta de los estudiantes. Mira,
1: Ah, está
0: soy
1: bien. Fuiste reina de
0: polirrubro.
1: tu colegio,
0: Fui
1: ¿no?
0: reina, sí,
1: Está bien, ¿ha
0: hasta
1: visto?
0: allá lejos, sí, hace
1: Correcto.
0: mucho.
1: Bueno.
0: Pero bueno, acá estoy para lo que quieran.
1: Señora Antonia Mataglia se suma al segundo de la mañana.

0: 11 de la mañana con 48 minutos.
1: Lo siento, Néstor, era pedido de Néstor el tema, pero bueno.
0: Ah, ese quería escuchar, Néstor. Hoy están todos así, onda, septuagenarios están todos.
1: Estuvo escuchando Dani Lama.
0: Ah, un abrazo para el Dani Lama, que fue el que nos hizo el contacto con Antonia. Pero, agradecerte, Dani, querido. Bueno, él siempre sumando para la radio. ¿Usted fue, Danito, alguna vez a la fiesta del milagro?
1: ¿Un milagro que haya ido? No, no, jamás.
0: Yo nunca fui en mis 66 años.
1: Los conocidos nuestros, el devoto es el Pulpo.
0: Ah, el pulpo va todos los años.
1: Pulpo. No, yo la verdad que

Bueno, les cuento que en la iglesia catedral comenzaron las obras de... voy leyendo la noticia y voy hilvanando algunos pensamientos. Comenzaron las obras de apuntalamiento del muro de adobe que había colapsado. Yo tenía pensado que una vez que se colapsó el muro habían apuntalado todo eso, pero evidentemente el grupo ERG, la arquitecta que está trabajando en la iglesia, dijo: vamos a apuntalar todo lo que es la parte baja y alta de la recova, y adelantó que vamos a realizar un techo para proteger los muros de adobe de las lluvias. Estamos iniciando estas tareas, afirmó la profesional, y adelantó que al ser un muro de tierra puede colapsar en cualquier momento porque el agua que tuvo en su momento el mismo comenzó a absorber, y hay que ver que no esté sucediendo en toda la fachada norte. Sobre las obras, la arquitecta dijo además que van a bajar el revoque y analizar cómo seguir con la restauración, y una vez que esté todo asegurado y el revoque ya no esté más, los especialistas en construcción en barro van a dar el análisis de cómo continuar la restauración de toda esa fachada. Debe quedar todo cual es, porque la iglesia catedral es un patrimonio de la humanidad. Y está trabajando también el grupo del CONICET, que es gente especializada, para que todo quede como estaba, sin ninguna modificación. Sobre el estado de la iglesia, la arquitecta dijo que colapsó una parte de un muro, y por ahora es lo único que está a la vista, es el mismo que está apuntalado y seguro, y queremos investigar qué es lo que está pasando detrás de esa pared. Una vez que se sepa esto, se va a avanzar con un análisis previo para ver cómo se sigue. Bueno, ojalá, porque es nuestra iglesia catedral, es este monumento histórico, y ojalá que se pueda recuperar con, como dice la arquitecta, con todas sus características.

0: Bueno, alerta amarillo por vientos del sector oeste y vientos sonda en Jujuy. Gran parte de la provincia se encuentra bajo alerta por fuertes ráfagas de viento para este fin de semana. Así que a prepararse. De todos modos, anunciamos que el domingo va a estar frío, frío. Va a estar bien chocante el tema. Yo que quería salir, me quería pescar.
1: Y no puedo. El clima siempre va en contra de esto. Y su vuelta
0: a la claro, caminata, vuelvo a la actividad, quiero la salir pesca, a correr, la pesca, todo, y todo deporte. Eso. No puedo.
1: Pero clima, es para, ¿a dónde lo del alerta del viento?
0: Para la zona norte.
1: Y Puno, bueno, ¿no? Pero usted no va para caminar a la Puna, ¿o sí?
0: No, ¿eh? No, porque me apuno. Bueno, hablábamos de la elección de la reina del departamento Palpalá y también Ledesma. Se prepara para la elección de su reina, tiene todo listo, esto va a ser el día de mañana, sábado 5 de septiembre, desde las 8, donde las jóvenes candidatas se lucirán en una noche única, acompañadas por sus compañeros y familiares. Esta noche, elección de la reina de Palpalá y mañana, elección de la reina de Ledesma.
1: A ella fue reina de Palpalá.
0: Ah, reina departamental de Palpalá, Antonia, muy bien.
1: En el 2000, mire, si nosotros, el señor, por ejemplo, es de la Comisión Central de los Estudiantes, ¿de qué año?
0: Y yo estuve en el 78, 77 y 78, claro,
1: nosotros, nosotros no, ni para empezar. Hola. Y el señor que canta menos.
0: Bueno, se nos está yendo Alfita, viaja este fin de semana a Estados Unidos, donde va a dar una serie de conferencias del tema OVNI, invitado por gente de aquel estado de Estados Unidos. Así que desde acá les mandamos un abrazo muy grande.
1: No le mandó nada a Trump, por ejemplo, usted, aprovechando.
0: Una gomina para el jopo.
1: ¿Qué es? No, una tortilla rellena.
0: Para llegar rica, ¿no? Más si la lleva
1: Alfa. ¿Ya se fue Alfa o no?
0: No, se va el fin de semana, creo.
1: ¿Y ya es viernes? ¿Cuándo es la...?
0: Ah, claro, hoy empieza el... No, el domingo creo que viene.
1: ¿Cuándo es la conferencia?
0: El otro, él llega a Estados Unidos creo que a mediados de semana y ya el fin de semana de la conferencia. Tiene un par de conferencias, creo que da conferencias en Estados Unidos y en México aparentemente. Bueno, no te olvides, hoy en la mansión, menú del día, bondiolita con puré, qué rico, cebollita así arriba. A mí me gusta echarle el juguito arriba del puré, ¿no? Oh, ya estoy cago de hambre, bueno.
1: Hola, buen fin de puede ser. Another Day, dice de John Secada. Ah, ya sé qué versión me pedí, André, y dice... ¿Saben cuál sería el valor del anillo del lobo? ¿Tiene idea usted? ¿De acá de joyería cualquiera?
0: Ya le averiguo.
1: Ya te lo paso, Andrés.
0: Aguanta, Andrés. Bueno, ponga musiquita. Mientras tanto averiguo cuánto cuesta el anillo del lobo. Y ya volvemos.

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0: Han pasado un cuarto de hora del mediodía en Jujuy. ¿Qué pasó?
1: ¿Se cortó? Bueno, vamos, que mañana tenemos que venir temprano. No sé si escucho, mañana tenemos que venir temprano.
0: Mañana tenemos submarino amarillo.
1: ¿No quiere que pongamos mañana las cosas? No.
0: ¿Qué cosa?
1: La cama.
0: No, y si vienen, si no, para el otro fin de semana ya vamos a tener todo. Bueno, Cola...
1: ya tenemos todo ahí para poner...
0: Colapinto terminó 12º, la segunda práctica en Monza. Russell lideró la tanda en el Gran Premio de Italia, seguido por Leclerc. Y Antonelli, Gasly terminó 14º. Bien Colapinto, bien Colapinto. Bueno, el lunes va a estar nuestra querida nueva integrante del programa Antonia, hablándonos de lo que va a ser la carrera del domingo.
1: No, le dijo así, bienvenido a la Argentina.
0: ¡Bienvenido a la Argentina, Antonia! Bueno, esto, 12:17, hoy tenemos práctica de los pendeviejos. Mañana submarino amarillo a partir de las... 9 de la mañana, las 11 iba a decir yo. Venía a la hora que quiera. Señores, Dani García y Juanjo Yas, le hicimos para ustedes el segundo de la mañana. Que la pasen bien, un beso, chau.
1: Hasta mañana.

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Bueno, no sé si saben de qué se trata esto. Vamos a tocar todo el disco nuevo entero. Para los que no lo conocen, bueno, es una forma. Después vendrán otros temas, segunda parte. Por ahora me hago cargo, soy un desastre.

¿Cómo están, hermosos? Están más regios que nunca, ¿no? Bueno, por ahí hay de golpe algunos, ¿no? Yo tampoco tengo esa pretensión de que sepan el estribillo de la canción que viene. Sería lindo. Las estrofas las canto yo. Si no les molesta. Se llama Tracción a Sangre.

es un viaje. Oh, Lucy. Ponete el vestidito.

Gracias.

Ay, chicas, chicas. 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A merced, gracias.

Ok, y después, claro, no había pensado, después pasan estas cosas, ¿no?

0: Es el momento de ponerse de acuerdo. A ver.
1: 1, 2, 3, 4.
2: Gracias por venir.
0: A ver.
2: Gracias por venir.
1: A ustedes mismos.

Grazie. Hoy, bueno, como dijimos, es el debut. Qué lindo debutar con tanta felicidad. Anita Álvarez de Toledo. Leandro Fresco. Fernando Samalea. El gran Fernando Nalé. Gonzalo Córdoba y Richard Coleman. Ok. Lago en el cielo.

Muchas gracias, Monterrey. Bueno, vamos con algo. Igual hoy está como para salir y todo eso, ¿no? Pero vamos con una lección de matemáticas. Me di cuenta con el tiempo que solo sé contar hasta 13. Tal vez, los mayas tenían razón. Así que, si es así, imagínense cómo hay que pasar la noche, ¿no? Yo también, ¿eh? Buenísimo estar aquí.

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0: Señores, la diosa deslumbrante existe. ¡Patricia Sosa!
1: ¡Muchas gracias! Buenas noches. Que tengan muy felices fiestas y que Dios los bendiga. Gracias, Adrián. Gracias. ¡Qué bandaza, eh! ¡Qué bandaza! ¡Chao, chao, chao!
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0: Vamos a hacer ahora una de las tantas emblemáticas de Luis. Y esta canción tiene una linda historia entre nosotros. Estaría lindo que la cuente Rox.
1: Bueno, cuando yo hice mi primer disco tuve el honor de tenerlo a Pedro como productor, como protector, como inspirador. No sé, un momento de bendición en mi vida. Y estábamos buscando canciones que pudieran sintetizar. Yo creo que el desarrollo del corazón de un artista, este fruto que de pronto encuentra su lugar, escucha su verdadera voz. Y así fue como creo que esta canción bendijo mi primer disco.
0: Todo.

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